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Acabas de escuchar Te Quiero Tanto Tanto. ¿Sabías que este tema interpretado por OV7 y Eric Rubin fue originalmente grabado en 1997 como parte del álbum que marcó el regreso de la agrupación a la escena musical? Fue un éxito rotundo que conectó con toda una generación en México, consolidándose como un clásico que, a pesar del paso del tiempo, mantiene su vigencia en cada reproducción. 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

0: 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César Ramos hace historia en el Mundial 2026. El árbitro mexicano igualó el récord de 8 partidos dirigidos en Copas del Mundo, marca que compartía en solitario Armando Archundia. Una hazaña construida en 3 mundiales. Sigue todos los detalles en nuevaonda.com.
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2: Je suis désolée. Lo siento.

0: El éxito global Vente Pa' Acá, que unió las voces de Ricky Martin y Maluma, marcó un hito en la música latina. Esta colaboración, lanzada en 2016, conquistó las listas de popularidad en toda Latinoamérica y Europa, consolidando a Ricky Martin y Maluma como referentes indiscutibles de la industria. Un tema que, con su ritmo inconfundible, transformó la manera en que el mundo escuchó el pop urbano. 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
2: 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El árbitro mexicano igualó el récord de 8 partidos dirigidos en Copas del Mundo, marca que compartía en solitario Armando Archundia. Una hazaña construida en 3 mundiales. Sigue todos los detalles en nuevaonda.com.
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0: 7, 1. 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

Acabamos de escuchar a Cristina Aguilera. ¿Sabían que esta mujer, cuando lanzó su álbum en español, Mi Reflejo, en el año 2000, se convirtió en la primera artista estadounidense en ganar un Grammy Latino? Sí, así como lo oyen. Cristina Aguilera demostró que su talento no tenía fronteras y dejó a todos con la boca abierta. Definitivamente fue un momento que marcó su carrera para siempre y que reafirmó por qué es una de las voces más potentes de la industria. ¿Qué tal ese nivel de impacto que logró desde aquel entonces? 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
2: 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Inglaterra desató su poder ofensivo. Harry Kane marcó 2 goles. Jude Bellingham y Marcus Rashford completaron la goleada 4-2 ante una Croacia que nunca se rindió. Los ingleses demuestran que son candidatos al título. Para todos los detalles, visita nuevaonda.com.
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Acabas de escuchar Work, ese tema que puso a todos a bailar cuando sonó por primera vez. ¿Sabías que esta colaboración entre Drake y Rihanna se convirtió en un verdadero fenómeno porque pasó 9 semanas consecutivas en el número 1 del Billboard Hot 100? Fue una locura total cómo dominaron las listas en aquel entonces, demostrando la química brutal que siempre tuvieron. La verdad es que nunca nos cansamos de escuchar este ritmo que se quedó grabado en la memoria de toda la banda. 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
1: 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Inglaterra desató su poder ofensivo. Harry Kane marcó 2 goles. Jude Bellingham y Marcus Rashford completaron la goleada 4-2 ante una Croacia que nunca se rindió. Los ingleses demuestran que son candidatos al título. Para todos los detalles, visita nuevaonda.com.
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0: 8-4. 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

Acabas de escuchar Mientes también, el tema que consolidó a Sin Bandera como un referente del pop romántico a inicios de los 2000. Este éxito fue compuesto por Leonel García y Noel Chajris, pero lo que pocos saben es que ellos originalmente escribieron esta canción pensando en que fuera interpretada por otros artistas, aunque finalmente decidieron grabarla ellos mismos debido a la potencia que alcanzó la composición. Fue un acierto absoluto que los llevó a conquistar toda Latinoamérica. 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

0: 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Inglaterra desató su poder ofensivo. Harry Kane marcó 2 goles. Jude Bellingham y Marcus Rashford completaron la goleada 4-2 ante una Croacia que nunca se rindió. Los ingleses demuestran que son candidatos al título. Para todos los detalles, visita nuevaonda.com.
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0: 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Inglaterra desató su poder ofensivo. Harry Kane marcó 2 goles. Jude Bellingham y Marcus Rashford completaron la goleada 4-2 ante una Croacia que nunca se rindió. Los ingleses demuestran que son candidatos al título. Para todos los detalles, visita nuevaonda.com.
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La energía de All Star de Smash Mouth acaba de sonar. ¡Qué gran clásico para disfrutar! 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

0: Tito el Bambino marcó un hito inolvidable en la historia de la música urbana cuando lanzó su éxito mundial titulado El Amor. Esta canción no solo dominó las listas de popularidad durante el 2009, sino que también le otorgó un Latin Grammy en la categoría de Mejor Canción Tropical. El impacto de este sencillo fue tan profundo que consolidó al artista como un referente indiscutible del género a nivel internacional. 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
3: 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Inglaterra desató su poder ofensivo. Harry Kane marcó 2 goles. Jude Bellingham y Marcus Rashford completaron la goleada 4-2 ante una Croacia que nunca se rindió. Los ingleses demuestran que son candidatos al título. 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

0: 9 en punto. 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

Acabamos de escuchar a Arjona. ¿Sabían que antes de llenar estadios, este cuate trabajó como profesor de comunicación y hasta dio clases de redacción? Neta, el guatemalteco se dedicó a la enseñanza mientras intentaba despegar en la música. Algo que suena súper loco pensando en todo lo que logró después con sus letras. Definitivamente un dato que nos deja con el ojo cuadrado sobre sus inicios. 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

Acaba de sonar Under Pressure, esa colaboración que nos puso a todos a vibrar. ¿Sabían que esta pieza nació de una improvisación súper espontánea en los estudios de Suiza? Resulta que los integrantes de Queen and David Bowie se encerraron a experimentar con el bajo y de puro churro sacaron esa línea tan característica que todos identificamos al primer segundo. Fue una sesión de grabación bien intensa, donde las ideas fluyeron de una forma increíble, hasta darle vida a este éxito que marcó época y que hasta la fecha nos sigue poniendo de buenas cada vez que sale al aire. 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

9:58. 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
1: 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Inglaterra desató su poder ofensivo. Harry Kane marcó 2 goles. Jude Bellingham y Marcus Rashford completaron la goleada 4-2 ante una Croacia que nunca se rindió. Los ingleses demuestran que son candidatos al título. 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

57. 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
1: 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Inglaterra desató su poder ofensivo. Harry Kane marcó 2 goles. Jude Bellingham y Marcus Rashford completaron la goleada 4-2 ante una Croacia que nunca se rindió. Los ingleses demuestran que son candidatos al título. 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

0: 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Inglaterra desató su poder ofensivo. Harry Kane marcó 2 goles. Jude Bellingham y Marcus Rashford completaron la goleada 4-2 ante una Croacia que nunca se rindió. Los ingleses demuestran que son candidatos al título. 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

12, 1. 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

Una en punto. 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

3 en punto. 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

4 en punto. 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

5 en punto. 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

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Mientras Annie Lennox y Dave Stewart experimentaban en el estudio, el equipo se descompuso y al intentar arreglarlo, grabaron ese sonido distorsionado que terminó siendo el alma de la melodía. Resultó ser el toque perfecto para que se convirtiera en un éxito mundial, que sigue sonando igual de increíble que cuando salió. 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

La banda Blind Melon marcó la historia del rock alternativo de los 90. Su éxito mundial, No Rain, alcanzó la cima de las listas de popularidad, pero pocos saben que el video musical fue inspirado en una niña que bailaba disfrazada de abeja, concepto que se convirtió en un icono visual de aquella época. Esa pieza audiovisual catapultó al grupo a la fama internacional de manera inesperada. 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
4: Hola, hola, soy Claudia Mejía. Estamos en un nuevo episodio de Ya Oíste. Hoy vamos a hablar sobre alimentación. Ya sé, a veces es como de la rutina, el trabajo, no podemos alimentarnos bien y que llega el fin de semana y nada más queremos estar en casa, no hacer nada, pero creo que es muy importante. Hoy está conmigo un nutriólogo, es Cristian Gómez Montoya. ¿Cómo estás?
5: ¿Qué tal? Mucho gusto. Pues estoy encantado de estar aquí acompañándolos.
4: La alimentación, cuando nos queremos enfocar justo en nuestra alimentación, es que quiero bajar de peso. Creo que es más como esa parte. Quiero bajar de peso, no tanto por quiero estar saludable. Entonces, ahí también hay un entorno de mitos muy grandísimos.
5: Claro, hay que empezar nuevamente con esta idea de disfrutar estos alimentos, de incluir pues una gran variedad, de empezar otra vez a disfrutar estos alimentos, de ya empezar a entender lo más valioso que es justo esta experiencia. ¿En dónde podemos encontrar nutrición? Pues realmente en todos lados, en lo que, por ejemplo, Navidad, Año Nuevo, que el Día de la Candelaria, realmente muchas veces nos juntamos para comer, para consumir alimentos, que si quiero regalar un detalle, doy chocolates, también aquí podemos encontrar nutrición justamente porque entra esta ingesta de alimento y ahí también, esto también es dieta, no nada más es, ay, la dieta milagro, ay, esta dieta que me va a ayudar a bajar de peso, porque como tú bien lo dijiste, muchas veces nos enfocamos en el peso solamente sin enfocarnos en lo que realmente vale la pena, que es la composición corporal, nuestra salud y el porqué de ese alimento que estamos consumiendo.
4: Dijiste dieta, dieta es comerte un chocolate. Dieta, o sea, abarca toda tu alimentación.
5: Sí, sí, dieta va muchísimo más allá. Es lo que consumes, sea lo que consumas día con día, eso es dieta. Okay. Así sea, comas nada más una manzana, eso ya entraría dentro de una dieta diaria.
4: Ok, y entonces, ¿cuál es la diferencia en llevar justo un plan alimenticio acorde a tus necesidades?
5: Ok, pues mira, llevar un plan alimenticio acorde a tus necesidades es justo eso, ir controlado, dependiendo si tienes alguna patología, dependiendo si tienes alguna necesidad, algún objetivo, si quieres también dirigirlo hacia algo más sencillo, hacia algo más, no sé, no a todos nos gusta lo mismo. Entonces aquí también entra esta parte de nosotros como profesionales de salud, irnos dirigiendo y acomodando, adecuando estos planes de alimentación organizados a cada persona, no tanto que las personas hagan lo que yo digo si no les gusta, porque realmente no lo van a seguir, van a decir, ah, pues sí, este producto milagro o así, por más que funcione no lo voy a consumir. Pero creo que aquí es importante esta parte de aterrizar hacia dónde quieres ir y qué necesitas con tu alimentación.
4: O sea, sí o sí, todas debemos de acudir con un nutriólogo, con un profesional, para saber qué comer y saber qué comer bien, si se puede.
5: Claro, y se puede comer rico, se puede comer saludable, se puede comer bastante variado dentro de lo que tú necesitas en tu ingesta diaria recomendada, porque muchas veces pensamos que no, que debemos de comer pura lechuga, que debemos de comer puros licuados, puros jugos inclusive, ¿no? Que se tiene esta creencia, pero la realidad es que no va por ahí. Debe de ser como las características de la dieta correcta, debe ser variado, debe ser suficiente, debe ser adecuado para cada persona, inocuo, que esto quiere decir que sea saludable, limpio para las personas, que no nos haga daño, que cumpla con las características de higiene adecuadas también en el manejo de alimentos, y creo que esto también es muy importante de revisar.
4: Y si una persona que es vegana o vegetariana, vegetariana es diferente, ¿no?
5: Ahorita sí, vamos a hablar
4: sobre eso. Pero una persona que es vegana y no tiene un seguimiento constante o adecuado de un profesional, como lo es un nutriólogo, ¿qué impacto tiene en su salud?
5: Bueno, es importante mencionar aquí ya un poquito más específico, por ejemplo, nutrimentos como la vitamina B12, la vitamina D, el omega 3, y estos muchas veces no se pueden cubrir con una dieta 100% vegana. debido a que estos se encuentran mayormente en alimentos de origen animal. Sí se puede ya incluirlo en suplementación, pero hay veces que los mismos veganos dicen, no, yo de plano ni suplementación. Ahí hay que encontrar la manera, es todo un reto, la verdad, también encontrar como la manera de decir, a ver, estos alimentos pueden cumplir un poquito más con lo que necesitas. Se puede tener también un tipo de vida saludable diaria siendo vegano, pero sí tomando en cuenta que es importante cuidar esta parte de la vitamina B12, el calcio, el hierro, la vitamina D, como te decía, el omega 3, porque es esta parte donde ya entran como estos mitos de que no, si haces veganismo, ya vas a bajar de peso, vas a verte bien o vas a ser débil, siempre te van a contar puntos buenos o puntos malos, ¿no? Por eso es importante siempre acercarte con un profesional, porque en redes vas a encontrar opiniones a favor o en contra. En las noticias, de qué tendencias. En todos lados siempre te van a decir mucha información. Y como me decías, hasta una amiga puede llegar y, oye, no, es que mira, fíjate que bajé 10, 15, 20, 30 kilos. Pero no es tanto enfocarnos en el peso, sino enfocarnos en nuestra composición corporal.
4: Pues sí, porque puedes pesar 90 kilos, pero tu masa corporal es menor que el músculo. Uh-huh. Entonces no es lo mismo.
5: Sí, un ejemplo que me gusta mucho darle a mis pacientes es esta idea de pesas, por decir también otro número, 70 kilogramos, pero bajas un kilogramo de grasa y luego subes un kilogramo de músculo, vas a seguir pesando los mismos 70 kilos, pero tu composición corporal va a ser muy diferente y tu salud también pues puede tener también cierto reflejo, ¿no? Y pues esta parte del veganismo muchas veces se cree erróneamente que es un tipo de dieta, pero no, como te decía, es un estilo de vida que justamente se deben de seguir. Cada persona sigue una idea diferente acorde a su contexto.
4: ¿Y qué pasa con el vegetariano?
5: Ok, bueno, la diferencia entre el vegano y el vegetariano es que el vegetariano a veces sí puede incluir alimentos de origen animal como el huevo o la leche, ya sean ovo-lacto-vegetarianos. Ovo-lacto-vegetarianos incluyen ambos. Lacto-vegetarianos incluyen solamente productos de leche o lácteos. Y los ovo-vegetarianos solamente huevo. Pero el vegano sí es un poquito más cerrado a querer consumir. Pero pues hay varios tipos de veganos realmente. Hay inclusive un tipo de vegano que solamente consume frutas, semillas que han caído, ni siquiera dañan la naturaleza. O sea, también entra esta parte del medio ambiente y la parte ecológica, por lo que te decía también de no dañar la naturaleza, de la huella ambiental.
4: Yo creo que este episodio se tiene que llamar ¿por qué ir con tu nutriólogo? Con un nutriólogo. Porque sí, o sea, todo el mundo tenemos esta idea de que ir al nutriólogo es como de, va a tardar un buen en que yo llegue a mi meta, o ya que me dé lo que me tenga que dar. Pero en realidad no es así. Uh-huh. Y ahorita tú no lo estás diciendo. Entonces, cambiar ese chip no es tan fácil. Pero como tú decías, empezar por algo ya es una ganancia, ¿no?
5: Sí, y es importante para nosotros nutriólogos empezar a ver esta cuestión de si mi paciente tiene tal característica, se le complica tal cosa, esto no le gusta, por ejemplo el aguacate, ¿no? Que claro que es un alimento con gran cantidad de nutrimentos. Si no le gusta, no es como que ya te lo tienes que comer, porque va, al contrario, nunca va a volver a regresar a la consulta. Y también entra esta parte, ¿no? De respetarlo, de decir, bueno, si no le gusta el aguacate, ¿qué otro alimento le puedo ofrecer a mi paciente para que él diga, me gusta y estoy cumpliendo, ¿no? Siempre es dar estas opciones, porque realmente opciones hay muchas.
4: Cristian, muchísimas gracias por acompañarme aquí a este episodio.
5: No, muchísimas gracias a ti por invitarme, por también escucharme, por a apoyar también a las personas en esta cuestión de la información, que empiecen a escuchar también todos estos temas que son bastante importantes.
4: Él fue Cristian Gómez Montoya. Yo soy Claudia Mejía. Nos vemos en un próximo episodio. Adiós.
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2: ¿Qué tal, amigos de Fusión 90.1 FM? Siempre buena música. Bienvenidos, muy buenos días. ¿Y qué les parece si comenzamos este jueves 18 de junio con muy buena energía? Hoy es un día de, pues, de muchas emociones, ¿eh? Así que vamos a estar platicando de también unas buenas noticias que hay aquí para ustedes de Fusión 90.1 FM. Y yo soy Ivonne Pacheco, te acompaño en Enciéndete en esta mañana bastante agradable desde el puerto de Veracruz. 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
2: A la audiencia de XEU 98.1 FM La Fiera, 94.1 FM y Fusión 90.1 FM. Este es el reporte vial. Se recomienda precaución al circular por la calle Aquiles Cerdán entre Nezahualcóyotl y Jiménez, ya que se tiene una obstrucción en medio de la calle. Se observa que el concreto se encuentra cortado y señalizado con barras viales color naranja, por lo que se recomienda precaución al transitar por la calle Aquiles Cerdán entre Nezahualcóyotl y Jiménez. Este es el reporte vial para XEU 98.1 FM La Fiera, 94.1 FM y Fusión 90.1 FM. Muy buenos días.
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1: Ya están en este momento las 7 de la mañana con 31 minutos aquí en Fusión 90.1 FM. Siempre buena música. Y esta mañana yo traigo buenas noticias. Recuerda que también si ya vas camino, no sé, a la escuela, si van los niños a la escuela hoy con el partido, bueno, yo creo que, pero eso se va. ¿Qué pretexto el mío? Digo, el partido ya sé que es en la noche, pero cualquier pretexto es bueno. Oigan, tengo por aquí varios saludos. Gracias a todos los pequeñitos que se ponen en contacto con sus papis para mandar sus saludos y con mucho gusto les deseamos que les vaya muy bien en la escuela el día de hoy, los que todavía tengan que ir. Y por aquí, ok, estoy tratando de ver aquí sus mensajes. Aprovecho también para decirles que esta semana la vamos a pasar muy bien porque pues mañana vamos a tener una convivencia para celebrar al más gallo. ¿Y eso saben dónde será? Bueno, claro, con nuestros amigos de Tortas Los Dos Gallos en la sucursal Cuauhtémoc. Mañana estará ahí Sergio Baizabal y los más gallos. Mandamos a Sergio porque Sergio también es nuestro gallo. Y pues qué mejor que celebrar el Día del Padre con una tremenda torta de Tortas Los Dos Gallos. ¿Cuál es la que te gusta? La de chorizo, la de queso, la combinada que, está tremenda. O la cubana. Bueno, seguro tú tienes tu favorita de Tortas Los Dos Gallos. ¿Qué tienes que hacer para participar? Muy sencillo. Tienes que mandar aquí al WhatsApp de cabina 2299-6087-63. Pues la razón por la cual tu papá es el mejor, ¿ok? Mandas ese mensaje y agregas también la torta favorita de tu papá de Tortas Los Dos Gallos, ¿sale? Pones tu nombre completo y el de tu papá, porque en caso de ganar, la cortesía es para que vayan a la convivencia tanto papá e hijo o hija, puede ser, ¿eh? Así que esta es la dinámica y manda tu mensaje ya en este momento, porque yo antes de las 10 de la mañana estaré anunciando quiénes son las personas ganadoras que se van a disfrutar mañana por la tarde a la sucursal de Cuauhtémoc de Tortas Los Dos Gallos. Deliciosas tortas, se la van a pasar muy bien, los vamos a apapachar, como ya saben, aquí en Fusión sabemos hacerlo y vamos a poder disfrutar de esta convivencia con los más gallos ahí precisamente en Tortas Los Dos Gallos. Manda tu mensaje en este momento. Recuerda, si aún no te has registrado, participa porque hoy antes de las 10 de la mañana anuncio ganadores, ¿sale? Entonces, si aún no te has registrado, puedes hacerlo. 2299-60-8763. ¿Por qué

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1: Así es, vamos con las efemérides del día de hoy. Y es que hay cosas que pasaron hace muchos años, pero que son valiosas para recordar. Por ejemplo, en 1942, un 18 de junio de 1942, nacía Paul McCartney, uno de los compositores más influyentes de la música de este, bueno, de este siglo, del pasado y de los que vendrán. Obviamente, integrante del cuarteto de Liverpool, de los Beatles, y desde luego también ya en su faceta de solista desde hace muchos años, también ha conquistado pues muchos corazones con ese estilo tan particular y talento que tiene Paul McCartney. También les quiero platicar que, pues, en 1984, un 18 de junio de 1984, se publicaba uno de los discos más exitosos de la década de los 80s, que se titula Born in the USA. Y, bueno, pues este disco que además también da título a una de las canciones más populares y que en ese entonces, en los 80, se convertía también en parte de lo más sonado, sobre todo en Estados Unidos. Y les cuento que un 18 de junio, pero de 1952, nacía Isabella Rossellini, reconocida por películas como Blue Velvet. Y bueno, también un 18 de junio, pero de 1963, pues era también una fecha, por lo menos para el cine nacional, una fecha pues bastante triste, porque fallecía Pedro Armendáriz, uno de los grandes íconos de nuestro cine mexicano. Y si ya nos ponemos un tanto más enfocados a la cultura y a la literatura, un 18 de junio, pero del 2010, fallecía José Saramago, Premio Nobel de Literatura de 1998, autor de muchísimos cuentos, ensayos y referente hasta la fecha, ¿eh? Así que eso también vale la pena tenerlo ahí presente. Y bueno, prácticamente este 18 de junio está cargado de historia, de música, de cultura. Y por cierto, hoy esperamos que quede también como antecedente ahí en las futuras efemérides, que un 18 de junio, ¿qué tal? Que vaya ganando México. Eso sería muy bien, ¿no? ¡Ay, qué nervios! Falta todavía faltan varias horas, pero yo estoy segura que ya desde este momento todos, por favor, enfocados a pensar que le va a ir muy bien a México. La siguiente canción y regreso también con la dinámica. Recuerda que estás todavía a tiempo de mandar tu mensaje para participar en la dinámica de Celebrando al Más Gallo, esta convivencia que vamos a tener dedicada a los papás. Manda tu mensaje 2299-60-87-63. Regreso con más aquí en Enciéndete de Fusión 90.1 FM.

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0: 7:59. 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
3: Días a la audiencia de XEU 98.1 FM La Fiera, 94.1 FM y Fusión 90.1 FM. Este es el reporte vial. Se recomienda precaución al circular por la calle Aquiles Cerdán entre Nezahualcóyotl y Jiménez, ya que se tiene una obstrucción en medio de la calle. Se observa que el concreto se encuentra cortado y señalizado con barras viales color naranja, por lo que se recomienda precaución al transitar por la calle Aquiles Cerdán entre Nezahualcóyotl y Jiménez. Este es el reporte vial para XEU 98.1 FM La Fiera, 94.1 FM y Fusión 90.1 FM. Muy buenos días.
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1: Mañana con 26 minutos aquí en Fusión 90.1 FM, siempre buena música. Y esta mañana también tengo varios saludos y felicitaciones. Y dice este comentario: hola, por favor, manda una felicitación a mi mamá, se llama Aide. Soy su hija Maya y hoy es su cumpleaños. Me gustaría, por favor, un saludo. Y le pueden decir que es una gran mamá, que su hijo, hija, esposo, bueno, todos están orgullosos de la gran mamá que es, y que ese ángel que está en el cielo está orgulloso de la gran hija que educó. ¡Ay, qué bonito mensaje! ¡Muchas felicidades! Yo eso le agregaría aquí a este mensaje, pues, que Aide o su familia la registren en la hora del cumpleañero para que puedan participar. Ya recuerden que los cumpleañeros del mes de junio pueden estar participando porque los miércoles y los viernes tienen la oportunidad de ganarse muy buenos regalos con cada uno de nuestros patrocinadores. Y bueno, me voy con la siguiente, el siguiente mensaje también, que es otro saludo que tengo por aquí. Hola, ¿qué tal? Muy buenos días, excelente jueves. Gracias, mi querida Pati. Me mandaste una avalancha de preguntas. Todo bien, gracias por estar aquí en contacto. También dice este mensaje: le puedes mandar un saludo a mi hija Lady Julieta Ramírez González, de parte de su papá, que vamos rumbo a la escuela. Diego Ramírez es quien manda el mensaje. Ok, Diego, supongo que ya para esta hora ya hasta llegaron, porque llegó hace un ratito, pero ahí se me extravió entre los otros mensajitos. Hola, porfa, ¿le puedes mandar un saludo a mi papá que está conmigo? Hoy vamos al evento del Día del Padre. ¡Ay, qué bonito! Muchas gracias por compartir esos momentos especiales y que tengan una excelente mañana. Y hablando del Día del Padre, recuerda que puedes estar participando en este momento en la dinámica que tenemos con nuestros amigos de Tortas, los Dos Gallos, y es la oportunidad. Prácticamente es casi última llamada, ¿eh?
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1: Ok, tenemos esta invitación porque el día de mañana por la tarde vamos a tener una convivencia. Ahí estará Sergio Baizabal con varios papás y sus hijos o hijas que resulten ganadores de esta promoción de Celebrando al Más Gallo. ¿Qué tienes que hacer? Sencillo. Tú que estás escuchando, de hecho he recibido incluso registros de algunos niños que anotaron a sus papás. Bienvenidos sus mensajes al 2299-60-8763. Solo tienes que mencionar por qué tu papá es el mejor. Y claro, agregar cuál es su torta favorita de Tortas Los Dos Gallos. Pones su nombre y el de tu papá. Participa, porque hoy, antes de las 10 de la mañana, estaré anunciando los nombres de las personas, en este caso de los papás, que junto con sus hijos van a esta convivencia a comer delicioso en Tortas Los Dos Gallos. Ay, está, de verdad que están riquísimas. Yo he tenido oportunidad de probarlas. Y son de muy buen tamaño, llenadoras. Son de esas cosas que uno dice, esto sabe a vida. Torta Los Dos Gallos, y quiere que celebremos al Más Gallo. Y, por supuesto, ahí estaremos. Fusión 90.1 FM quiere llevarte a pasar una tarde muy especial. 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Vamos con más música. Esto es de Magneto, Para Siempre. 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
1: Ay, qué cosa tan hermosa la canción, ¿no? Y también Gustavo Lara, ¿cómo no?
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1: 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Así, un besito así. Ok, oigan, pero también, claro, tiene un gran repertorio Gustavo Lara. ¿Y qué tal escuchar también esta?

0: 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Ok, vamos con la siguiente canción. Esto es con Sabrina Carpenter. Y regreso con el Dime si lo sabes del día de hoy, no crean, ¿eh? Aquí tengo todo listo. Vámonos con la siguiente rolita. 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

0: Ok, oiga, ¿a ustedes les ha pasado que están en el trabajo y de repente cuando te das cuenta, o sea, estás haciendo un montón de cosas y te das cuenta y ya el tiempo sientes que se te viene encima? Bueno, más o menos así ando hoy. Oigan, espero que estén teniendo una maravillosa mañana. ¡Ay! Este monitor. Oigan, les quiero contar que el día de hoy traigo un duelo a propósito, pues de lo que ya saben que va a pasar hoy por la tarde-noche. Y de hecho en nuestras redes sociales, en Facebook e Instagram, ya les dejé el reel de hoy muy ad hoc a la temporada. Y bueno, es parte de, es un anticipo de lo que vamos a tener en el duelo de hoy. Pero además, vámonos entonces ahora sí con el dime si lo sabes del día de hoy. Espero que ustedes estén listos porque son los más conocedores y esto va a estar bueno.
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0: Ok, el dime si lo sabes del día de hoy, si no me falla mis anotaciones, tiene que ver con una serie muy famosa. No es tan antigua, aunque ya lleva varias temporadas. Pero además, esta serie fue muy, muy popular. Yo creo que por varios elementos. Uno de ellos es que hablaba, miren, de money, mucho dinero. Además, los personajes de esta serie también tenían una vestimenta muy característica. Híjole, yo creo que con esto les voy a dar casi toda la pista. Unos overoles rojos y unas máscaras muy peculiares. Lo mejor de todo es que además de que la trama te tenía así, emocionado, en suspenso constante, pues también, de paso, creo yo, nos enseñaba geografía, porque muchos de los personajes también tenían nombres de diferentes países. Así que si ustedes ya saben de qué serie les estoy hablando, manden su respuesta. Dime si lo sabes. 2299-60-8763. Es el número de WhatsApp donde puedes enviar tu respuesta el día de hoy. Y si respondes correctamente, yo te voy a enviar una imagen que es la respuesta. O sea, significa que sí, que le diste al clavo. Imagen que, dicho sea de paso, me dejó editada Sergio Baizabal. Y si no la mando, se va a enojar, que va a decir, oye, yo ya edité y todo y no lo mandaste. Claro que sí, la voy a compartir. Así que mándame su respuesta para que yo la comparta a todos ustedes. 2299-60-8763. Ok, vámonos con la siguiente rolita. Esta canción que suena como su nombre, Too Sweet. Y ya cuando uno le pone atención, ay, ay, ay, qué bárbaro, son los cucarachos, como ahora les dicen. O sea, prácticamente le está diciendo, eres un encanto, podría ser el amor de mi vida, eres demasiado dulce, pero no, ahorita no, ahorita no. Así que ahí va, Too Sweet, en Fusión 90.1 FM, siempre buena música.

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1: 9 de la mañana con 29 minutos en Fusión 90.1 FM. 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Ok, continuamos con este Dime si lo sabes el día de hoy. Varios de ustedes me están... me encanta. Sí, muchos, yo creo que con la pista que les di, están teniendo razón sobre cuál es la serie del día de hoy. Pero alguien me puso aquí, Victorinos. No, no es esa la serie de la cual estamos hablando hoy. Fíjense que, a ver, otro dato. Esta serie se dio a conocer, o es nativa de estas plataformas, ¿no? De prepago. Pero además es una serie que se realizó en España. Así que ha sido de las más exitosas que ha sido grabada para una plataforma de streaming, pero además también pues que ha cobrado tal popularidad que, bueno, los vemos en disfraces, hasta en fiestas temáticas. La atención no solamente de los jóvenes, sino también incluso hasta de personas más grandes, se ha visto cautivada por la historia en donde hay un líder que, aunque ese sí no se pone overol ni nada, pero es la mente maestra. ¿Ya sabes de qué serie te estoy hablando? Bueno, recuerda que debes mandarme tu respuesta al 2299-60-8763 para que yo te envíe la imagen que amablemente Sergio Baizabal me editó. Y bueno, ahí tendrán ustedes la respuesta de si atinaron o no. Vamos con ese tema de Emmanuel, Insoportablemente Bella. 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
1: Ok, ya he estado enviando la respuesta, un sticker bien coquetón que les estoy compartiendo como respuesta a la serie, dime si lo sabes, de la serie del día de hoy. Espero, si tú ya recibiste ese sticker, significa que diste al clavo. La respuesta correcta, y ahora sí les voy a decir cuál es la respuesta correcta de esta serie que les decía, es una serie española, se hizo para estas plataformas, una plataforma en particular, que por cierto es igual del mismo color que los trajes, pues que han sido muy característicos de esta serie. Y el día de hoy, la respuesta correcta es efectiva. Me pusieron que el juego del calamar, pero no era esa la respuesta. Dije, sería española, nos fuimos hasta Corea, qué bárbaros. Pero ahí va, la serie que el día de hoy ustedes sí supieron, la respuesta correcta es... La Casa de Papel. Muy bien, muchas gracias a todos los que estuvieron participando. Ya por aquí me pude dar cuenta que hay mucho fanático. Oigan, pero una vez dicho esto, me voy rapidísimo con el duelo del día de hoy, porque además viene muy ad hoc a este jueves emocionante y especial para México. Así que adelante.
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1: Ok, este duelo del día de hoy está bastante, bastante bueno y espero raro, tal vez, pero creo que viene ad hoc a la temporada. 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Vamos con la siguiente canción y regreso ahora sí con el duelo de esta mañana para que votes. Anota el teléfono para que te lo tengas listo, 2299-60-8763. 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
7: Ok, amigos de Fusión, les dije que el día de hoy sí se va a poner un poco diferente el duelo y es que, pues claro, es la época, la temporada y ustedes son los que van a poder decidir y votar por la canción que consideran va a ganar el día de hoy, ¿ok? Ahí les va. En este momento nos vamos entonces con esta sección del duelo y ustedes son los que van a votar. Recuerden al 2299-60-87-63. Y como hoy la temática es México, entonces nos vamos con el representante México contra Corea. Y esto suena así. El día de hoy para que ustedes voten para el 2299-60-87-63. Representando a México, lo vimos, lo hizo bien. Prendió a todo el Estadio Azteca y aquí está. Opción número uno.

Ok, ahí está la opción número uno. Y la opción número dos, pues también, ¿no? No podemos dejar de lado que vamos a tener, pues sí, con drink. ¿Ya vieron cómo entrenan los coreanos? Ay, ya me puse nerviosa, pero... tenemos, digámoslo así, ellos son como nuestra maná, dignos representantes de México. Y ahora nos vamos con la opción número dos. ¿Tú por cuál votas? BTS.

vámonos entonces con la votación al 2299-6087-63. Solo tienes que decirme por quién votas. Si me dices voto por México, yo sé que te refieres a Maná. Si me dices voto por Corea, sé que te refieres a BTS. Si me quieres poner BTS o Maná, también es bien recibido tu voto, ¿ok? Así que vámonos en este momento con la votación. Y recuerda, México viene representado por Maná. ¿Sabes cómo te deseo? Y Corea viene representado por BTS. Ok, vámonos entonces con los votos 2299-60-87-63. De manera simultánea estoy haciendo la transmisión en TikTok. Recuerda, estamos como @FusionRadioMX y ahí tú también puedes dejar tu voto, ¿ok? Solo tengo un minuto para recibir tu mensaje y corre tiempo. Ok, el Maná, ay, con M, de México. Bueno, no es por... No, yo soy en modo objetivo, imparcial. No es cierto. Oigan, a ver, dice, yo voto por BTS. Ok, ya se me pone aquí una carita con ojos rasgados. Hola, voto por BTS. Es que las ARMY son bien potentes, pero yo estoy seguro que también se sentirá, como decía Molotov, el power mexicano. Yo voto por Maná. Hola, soy México. Mucho mejor. Yo voto... ok, es mucho mejor que Corea, pero voto por BTS. ¡Ay, qué cosa! Hola, yo voto por Maná. Otro mensaje, yo voto por Corea. Hola, yo voto por Maná. Soy Juanita de la Carranza, voto por México, o sea, vota por Maná. Yo voto por Maná, ok, voto por México, me gusta. 5 votos y apenas 4 para BTS. Hola, voto por Maná. Saludos, yo voto por Maná, ok, 2299-6087-63. Ahí mandas tu voto. Voto por Maná, Mireya de Zacatecas, correcto. Otro mensaje más, buenos días, ok, yo voto por Maná, otro voto más. Hola, mi voto es para BTS. Bueno, yo voto por Maná, es mi voto, Maná, correcto. Creo que el día de hoy hasta me pusieron banderita de Corea, voto por BTS, ok. Pero indudablemente, y el tiempo se ha agotado, ya hasta me pasé del minuto, es nada más y nada menos que Maná. Y le mandamos la mejor de las buenas vibras, suertes, lo que ustedes crean. El día de hoy, claro que sí, vamos a estar pensando lo mejor de lo mejor. Y nos vamos entonces con el ganador del duelo del día de hoy. Yo con esto casi me despido y disfruta de la buena música en Fusión 90.1 FM.

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1: De la mañana con 23 minutos, Veracruz. Muy buenos días en este juevesazo caliente, juevesazo caluroso aquí en la zona conurbada. Te saluda Rubén Saldaña. Bienvenidos a Fusionados de Fusión 90.1 FM, porque el día de hoy tenemos muchas buenas noticias. Tenemos Gustavo Lara, tenemos Papi Chulo y muchas sorpresas más. Por supuesto, los temas de interés para todos ustedes y el café. ¿Ya tomaron café? No importa que estemos con una sensación térmica de 41 grados aquí en la zona conurbada, nosotros estamos tomando café bien a gusto con todos ustedes. Una humedad del 60% y un índice UV extremo es lo que se está viviendo aquí en el puerto de Veracruz. ¿Cómo están? ¿Qué andan haciendo? Manifiéstense. Quiero saber dónde andan, en la chamba, en el transporte público, en el local, en la casa, lavando, aprovechando el solazo que está haciendo en el puerto de Veracruz. ¿Qué andan haciendo? 2299-6087-63 es nuestra línea de WhatsApp abierta y a tu entera disposición. Ya me están llegando por acá los mensajes. Ahorita regresando vamos a leerlos. ¿Les late? ¿Les parece? En este jueves tenemos también duelo musical retro el día de hoy, para que ustedes coronen su canción favorita y con esa despedimos el programa. Y muchas sorpresas más. Pero antes quiero comentarles algo, oigan. 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Ya me están llegando los choque de cafés, me ponen, y obvio las fotos. ¡Ay, qué buen termo te andas cargando, mi estimada! Que me mandó por acá un termo de Stitch abrazando un sapo. No, a ver, no me pusiste nombre, creo, mi estimada. Gladys, no eres Gladys. Bueno, no me pusiste tu nombre, pero qué buen termo te andas tirando, mi estimada. Saludos, Rubén Saldaña, con su agradable, interesante comentario. Muchísimas gracias, Graciela. Nos manda fotografías de sus cafés y sus fieles compañeros de vida, sus gatos. Oigan, que por cierto, ayer fue Día Internacional de uno de mis animales favoritos, que es el cocodrilo. Ahorita regresando también vamos a platicar de eso, por si estaban con el pendiente. Mientras, vámonos con música. Vámonos con música. Basilos nos canta Mi Primer Millón. ¿Qué harían ustedes con su primer millón? Ahí queda la pregunta en el aire. Yo soy Rubén Saldaña. Esto es Fusionados de Fusión 90.1 FM.
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1: 11 de la mañana con 42 minutos. Vamos a proceder a leer contentos y gozosos los mensajes que nos están enviando en este jueves, juevesazo caliente en la zona jarocha. Dice: muchas gracias, Maritza, por este pensamiento que diariamente nos envías y nos pone así. Comienza otro nuevo día poniendo tu vida en modo gratitud. La gratitud tan importante en nuestra vida. Te hace ver hasta más bonito la gratitud. Mi estimado, mi estimada, por eso siempre hay que predicarla y agradecer por todo lo que tenemos y por lo que no tenemos también, porque por algo no lo tenemos. Pero lo que tenemos, aprender a disfrutarlo y agradecerlo como debe de ser con todo. Por acá, muchas gracias, Maritza. Por acá nos ponen: hola, Rubén, muy buenos días. Saludos y lindo juego.

Atentamente, Carlita, un fuerte abrazo, mi estimada Carla, gracias por comunicarte. Saludos a Rubén Saldaña con sus agradables e interesantes comentarios. Muchas gracias. Agradables ustedes que se comunican con nosotros, que están aquí diariamente prestándonos sus oídos y haciéndonos saber que están allá del otro lado. Muchísimas gracias. Hola, amigo, ya tomé café y desayuné. Estoy tratando de comer a mis horas. Ya sé, mi estimada Sandy, lo que representa tratar de comer a nuestra... Ya después de cierta edad, el doctor te dice, no te andes brincando comidas, no andes... Hay que tratar en medida de lo posible de comer en tiempo y forma para todos. Todos los seres vivos necesitamos comer en tiempo y forma y pues tener ciertas horas más o menos... Se puede, claro que se puede, mi estimada Sandy. Hay que echarle ganas nada más. Que tiene negocio de comida y no come a sus horas. Pero ya, un día a la vez, exacto, así sin presiones. Vámonos un día a la vez, mi estimada, un día a la vez. Fuerte abrazo, buen día, apenas tomando el delicioso café desde el IMSS 57. Saludos, Rubén. Y me mandan una fotografía de unas calabazas rellenas de jamón con queso en salsa de chile poblano, que hasta se me hizo agua la boca, acompañado de los tornillos y unos panes ahí de orégano y queso. Oiga, buenísimo, muchas gracias por comunicarse, saludos a toda la banda administrativa del IMSS 57, gracias por sintonizarnos. ¿Qué onda, Rubén? Muy buenos días, ¿cómo estás? Espero que estés muy bien, muchas gracias. ¿Quieren una canción? La de Juan Solo, Querido Corazón, ahorita te la buscamos, ¿cómo de que no? Hola, Rubén, soy Víctor, aquí llegando a Zempoala a trabajar y sin café, saludos. ¿Cómo crees, mi estimado Víctor? Échate un café donde puedas ahorita, aliviánate con un cafezazo. Saludos a Zempoala, tengo buenos amigos allá en Zempoala, Itzel, no sé si me está escuchando, un saludo muy grande. La zona arqueológica de Zempoala también muy interesante, si tienen chance láncense, está muy cerca del puerto de Veracruz y las pirámides sí están bastante bien cuidadas, muy bonito todo en la zona arqueológica de Zempoala. Saludos hasta allá, muchas gracias. 2299-6087-63, nuestra línea de WhatsApp a tu entera disposición. Por acá me están solicitando una canción de Thalía y Joan Sebastián, me están poniendo por acá con la duda, ahorita te la buscamos, es de su primera fila, tengo entendido, hizo un dueto con Joan Sebastián, ahorita te la buscamos, como no, Maribel, muchas gracias por comunicarse. Vámonos con música, vámonos hasta una isla, la isla bonita que nos cantaba Madonna en el año de 1984, un guiño a la cultura latina de la cual siempre ha estado enamorada la reina del pop. Yo soy Rubén Saldaña, esto es Fusionados de Fusión 90.1 FM.

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2: Sin querer, acabamos de escuchar ahí a Ximena Sariñana y al gran Miguel Bosé. Aires hoy al aire, extraordinaria canción de los 80s. Muy buena, un himno definitivamente de la música pop en español, del gran Miguel Bosé, por supuesto. Oigan, y ya tenemos los ganadores de la convivencia de tortas, los dos gallos que se van a ir a celebrar el Día del Padre. Vean su vitoreo. Eso. El día de mañana viernes, en punto a las 5 de la tarde, en la sucursal de Cuauhtémoc, ahí los van a estar esperando a recoger sus cortesías hoy de 3 a 4 de la tarde aquí al edificio Pasos o Campo 119, casa esquina Independencia, con la copia de su INE. Muchísimas gracias por participar, van a comer delicioso, no saben, las tortas de los dos gallos son una verdadera delicia, todas y cada una de ellas, sus chiles, receta secreta de la casa, todo lo que encuentran ahí es delicioso. Gracias, tortas de los dos gallos y Fusión 90.1 FM, que te llevan a celebrar el Día del Padre. Y aquí van los nombres de los ganadores. La hija fue Guadalupe de Jesús Fonseca Palomo, que inscribió a su papá Luis Guevara Marcial. Muchas felicidades. Carlos Valentín Calzada Baltasar, ese es Carlos hijo. Aquí está Carlos papá, Carlos Calzada Cisneros. Muchas felicidades, el padre que se va a disfrutar el Día del Padre precisamente en Tortas los Dos Gallos. Y Luis Armando Marín Milot, que es el hijo, y el papá es Armando Marín Valle. Muchísimas felicidades a los seis. Gracias por haber participado. Se van a ir a disfrutar de estas delicias de tortas los dos gallos. Sigan participando. Vamos a tener más promociones, más convivencias aquí en Fusión 90.1 FM. Tenemos muchas sorpresas. No se despegue de nuestra sintonía. Vámonos con música. Yo soy Rubén Saldaña. Regresando, hoy es jueves. Hoy es jueves. Ya voy a decir otra cosa. Hoy es jueves y hoy toca Adivinanza Fusionada. Vámonos con música mientras. Están en Fusionados de Fusión 90.1 FM. Siempre buena música.

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1: Después del amor con el gran Fito Páez, es lo que acabamos de escuchar, siendo ya las 12 del día con 14 minutos. Yo soy Rubén Saldaña, gracias por permanecer en sintonía de Fusionados, de Fusión 90.1 FM. ¿Y qué creen? A ver, vámonos poniendo acordes a esto. Vamos a poner música para pensar. Música para descifrar. Tenemos la adivinanza fusionada, siendo ya las 12 del día con 15 minutos, y en este momento y en este instante usted va a poder participar descifrando pues de qué se trata este acertijo, esta adivinanza. Hoy es adivinanza más que nada. Esta sí es hasta en los libros de texto de la primaria venía, ahorita que la leí, pero aparte es algo que nos encanta aquí en Fusionados, bueno, a mí en particular y a muchas personas también. Les gusta comerlo, les gusta tenerlo de mascota, no sé. Ahí les va. Pare usted oreja. Juan Carlos, que estaba preguntando de si iba a haber adivinanza, ahí está, pare usted oreja. Y ahí les va, dice: ¿qué es algo que ves y nada a la vez? Seguramente llegó a la infancia, porque yo recuerdo que sí venían los libros de texto de la primaria. ¿Qué es algo que ves y nada a la vez? Ay, ya están llegando. Sí, 2299-6087-63. ¿Qué es algo que ves y nada a la vez? Los ojos me están poniendo. No son los ojos. Lo que señalas me pone por acá Maritza. No, tampoco es lo que señalas. ¿Qué es algo que ves y nada a la vez? 2299-6087-63. Esa es la adivinanza el día de hoy fusionada. Mientras, vámonos con música. ¿Qué es algo que ves y nada a la vez? Vámonos con esta gran canción de los noventas. 1995 para ser exactos. Susan Platas ya me está contestando por acá. ¿Qué es algo que ves y nada a la vez? Vete a tus libros de texto cuando ibas en sexto de primaria, cuarto, no sé de qué año era, pero era un libro de texto y ahí venía esa adivinanza. Y nos encanta verlo, hay de muchos colores, de muchas formas, de muchos tamaños. ¿Qué es algo que ves y nada a la vez? Ya están llegando por acá. A ver, a su mecha, muchas gracias por su participación inmediata. ¡Wow! Muchas gracias. Ya están llegando acá los WhatsApps. ¿Qué es algo que ves y nada a la vez? Pues ya, el aire me ponen. No es el aire. Es algo que está, que se mueve mucho y que hay por todos lados, siempre y cuando haya agua. Ya listo, no les voy a decir más. Es algo que ves y nada a la vez. Mientras, vámonos, les decía con esta canción, Sasa, 1995, de la canadiense Alanis Morissette, Thank You. Me lleva directito a la preparatoria, al bachillerato, cuando sonaba por todos lados esta extraordinaria canción. Una gran cantante, cantautora, músico, productora. Una voz muy característica, muy peculiar, que hizo que Alanis Morissette se convirtiera en una figura importante a nivel internacional. Y vamos a escuchar esta canción aquí en Fusionados, de Fusión 90.1 FM. Soy Rubén Saldaña, súbele de ahí.

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2: 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Ahí va a ser la cita. Sabemos que quieres estar presente, sabemos que te sabes todas las canciones, que quieres corearlas, que quieres disfrutar de este gran espectáculo musical con invitados sorpresa. Ya nos dijo Gustavo, lo tuvimos vía telefónica. Hace estos días y estuvo también ya presente en la cabina de Fusión 90.1 FM y nos dijo que tiene muchas sorpresas preparadas para su público jarocho. Para disfrutar 30 años de carrera musical del gran Gustavo Lara, lánzate a nuestro canal de WhatsApp de Fusión 90.1 FM. Ahí está la dinámica, son boletos dobles, ya es el sábado, así que participa. Espero ver tu nombre acá en la lista. Entonces vámonos con música. Golden nos canta K-Pop Demon. Están infusionados de Fusión 90.1 FM.

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2: Del día con 40 minutos y ya tenemos ganadoras que se van a ir a disfrutar cortesía de Fusión 90.1 FM Vitoreo, por favor, del concierto de Gustavo Lara el próximo sábado 20 de junio en el Teatro de la Reforma, celebrando 30 años de carrera musical. Muchas sorpresas, buena música, por supuesto. Fusión 90.1 FM te lleva, te invita a los mejores eventos musicales de Veracruz y Boca del Río, y Gustavo Lara no iba a ser la excepción, deleitando a toda su gente jarocha esta noche del sábado 20 de junio en el Teatro de la Reforma. Y ya tenemos las ganadoras. Gracias a todas las personas que estuvieron participando en la dinámica, fue vía WhatsApp del canal, el canal de WhatsApp. Así que bueno, yo te hago hincapié y te recuerdo que te vayas y formes parte debajo del banner de los banners de las notas en nuestro portal fusionradio.mx. Debajo está el link para que tú vayas, accedas y formes parte de este selecto grupo de radio escuchas. Ahí están las promociones exclusivas que tenemos en nuestro canal de WhatsApp de Fusión 90.1 FM, como esta de Gustavo Lara y muchas más que vienen en camino. Así que vayan y alístense, alíñense en nuestras filas de radio escuchas del canal de WhatsApp de Fusión 90.1 FM. Y bueno, vamos a decir las ganadoras ya sin más preámbulo. Un fuerte aplauso y las esperamos el día de hoy de 3 a 4 de la tarde aquí en el edificio Pasos, Ocampo 119, casi esquina Independencia, con la copia de su INE para entregarle sus cortesías. Y ahí les va. Karen Denise Heredia Jácome. Muchas felicidades. Y Sara Julia Gallegos Juárez. Ahí les va su vitoreo también. Así es que ya lo saben, Karen Denise Heredia Jácome y Sara Julia Gallegos Juárez, las esperamos el día de hoy aquí en el edificio Pasos, Ocampo 119, casi esquina Independencia, copia de su INE. Vámonos con música, yo soy Rubén Saldaña, seguimos en Fusionados de Fusión 90.1 FM.

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1: Y hablando de Gustavo Lara, mis estimados, Fusión 90.1 FM te lleva, te pone tu lugar y tenemos más ganadores para que se vayan a disfrutar de este gran concierto. El día sábado, como tú ya sabes, como ya has escuchado, lo hemos tenido aquí en cabina, lo tuvimos vía telefónica, al gran Gustavo Lara presentando todos sus éxitos, 30 años de carrera musical. Y Fusión 90.1 FM a través de nuestro canal de WhatsApp lanzó la dinámica. Y ya tuvimos dos primeras ganadoras. Aquí tenemos un tercer ganador, que es Francisco Arturo Reyes Guzmán. Muchas felicidades. Mi estimado Francisco, pasar a recoger tu cortesía hoy de 3 a 4 de la tarde en el edificio Pasos, Ocampo 119, casi esquina Independencia. Pero así nosotros continuamos con más de nuestra programación. Soy Rubén Saldaña. Esto es Fusionados de Fusión 90.1 FM.
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Una en punto. 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
1: Una de la tarde con 16 minutos en este jueves. Jueves sabroso, jueves 18 de junio del 2026. Estamos en Fusionados de Fusión 90.1 FM. Oigan, gracias a las personas y a esta respuesta inmediata. La adivinanza fusionada es el pez. Algo que ves y nada a la vez, pues es el pez. Les respondió ahí a todos los que participaron, muchísimas gracias. Y pues ya estamos entrando en lo que viene siendo la tarde, ¿verdad? En esta zona conurbada, Veracruz, Boca del Río. Tarde calurosa, sigue calurosa. Vamos a ver el dispositivo cuánto nos dice, porque los radioescuchas acá, los corresponsales de la extensión, me están diciendo que hace muchísimo calor. 43 grados, estamos a 43 grados de sensación térmica aquí en el puerto de Veracruz. Gracias por estar mandando sus comentarios. Muchas gracias, gracias. Oigan, y también vayan a nuestras redes sociales, Fusión Radio MX. Acabamos de subir ahí una dinámica para que vaya usted y a través de una imagen adivine una canción, una popular canción de finales de los 80s. Espero su comentario. Y vamos a leer los que ya han estado comentando. Gracias a todos por participar. Yo soy Rubén Saldaña. Hoy duelo musical retro. Dos grandes joyas de la música van a estar compitiendo y tú vas a elegir tu favorita. Tenemos promociones. Ya se fueron los de Gustavo Lara, para los que me están preguntando. Ya se regalaron, ya se mencionaron a las ganadoras. Pero tenemos más. ¿Quieres ir al Papi Chulo? Regresando te lanzo la dinámica para que te vayas a esta fiesta retro del Papi Chulo. Mientras, vámonos con música. Yo soy Rubén Saldaña. Sin Bandera nos canta Mientes también. En Fusionados de Fusión 90.1 FM.

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1: 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Una de la tarde con 29 minutos, mis estimados. Vamos a ponernos a do, porque tenemos dinámica para que usted se vaya a disfrutar este viernes 19 de junio. Ahí está. Fiesta retro, día del papi chulo. Viernes 19 de junio. En punto de las 9 de la noche en Havana Club. Y si tú quieres asistir y disfrutar de esta fiesta retro, de la música, de todo lo que tienen preparado, porque ya tuvimos aquí en entrevista a los organizadores y de verdad que esto se va a poner buenísimo. Fiesta retro, día del papi chulo, Havana Club, viernes 19 de junio, se hace mañana. Y en este momento, a las personas que quieran ir y pasarla bien, tenemos cortesías dobles. No los mandamos solos, los mandamos acompañados al 2299-6087-63. Me vas a poner ahí tu nombre completo. Ahí está tu nombre completo, bien importante. La frase clave, yo escucho Fusión 90.1 FM. Y la respuesta a la siguiente pregunta. ¿Cómo se llama esta fiesta retro? Ya lo tienes ahí, nombre completo, la frase clave, yo escucho Fusión 90.1 FM. ¿Y cómo se llama esta fiesta a la que te estamos invitando en Havana Club el viernes 19 de junio, o sea, hace mañana? Listo, tenemos cortesías dobles a los primeros mensajes que lleguen al 2299-6087-63. Y mientras vamos con música. Yo soy Rubén Saldaña, esto es Fusionados de Fusión 90.1 FM. Así tienes.

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1: Las 2 de la tarde con 7 minutos en este caluroso jueves 18 de junio del 2026. Yo soy Rubén Saldaña. Seguimos en Fusionados de Fusión 90.1 FM. Es momento de preguntar usted qué va a comer. Muy buen provecho a todos los que ya están degustando sus alimentos. Y también gracias a las personas que están pues navegando en nuestras redes sociales Fusión Radio MX, Instagram, TikTok, Facebook. Vayan a checar los posteos que acabamos de hacer. Vaya, adivine qué canción famosa. Esa canción estamos ahí adivinando. Gracias. Vamos a leer los comentarios del Face. Vámonos a ver. Le vamos refrescando. Gracias a todos por dejar ahí sus comentarios. Ya están mandando las fotografías de las comidas. 2299-6087-63. Marilu, muchas gracias por compartir ese pedacito de su intimidad gastronómico. Pues ya muchos están degustando sus alimentos. Luis Gerardo Gutiérrez, muchas gracias. Marcos Castro, gracias. Rocío Valdés, las personas de nuestras redes sociales. Donovan, Mabel Rodríguez, Claudia Samar, Iraí Saldovar, Edgardo Candelzal, Margarita, Pati, Maritza y demás. Muchas gracias por dejar ahí sus comentarios. Todo lo leemos aquí, ¿eh? Ya checaron nuestro portal www.fusionradio.mx. Aparte de las promociones que tenemos, tenemos notas. Acaba de fallecer tristemente una actriz infantil. Bueno, ya no era una niña, siguió trabajando. Ve a nuestro portal fusionradio.mx y entérate de qué se trata. Exposiciones, conciertos, música, salud, sexo y pareja, tecnología interesante y demás vas a encontrar ahí en nuestro portal. Aparte que ahí nos sintonizas en cualquier parte del globo terráqueo. Donde quiera que tú tengas señal de internet, ahí estamos con Fusión 90.1 FM en vivo desde nuestro portal, nuestro Radio Player. Lánzate ahí donde dice en vivo, junto hay una flechita sobre un cuadro de color negro, le das play y listo. Nos vas a estar escuchando en tiempo real. Duelo musical retro, ahí viene, mis estimados. Ya tenemos también los ganadores de la fiesta retro, Papi Chulo. Regresando, los vamos a mencionar, los vamos a gritar a los cuatro vientos. Entonces, vámonos con música. Mecano nos canta Cruz de Navajas. Estos Fusionados de Fusión 90.1 FM.

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1: De la tarde con 25 minutos. Oigan, mis amigos, mis estimados, ¿ya se registraron para que les llevemos el futbolito Fusión? Así es, escucha Fusión de música y fútbol. 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Menos estrés, más futbolito con el futbolito Fusión. Checa nuestras redes sociales, ya tuvimos un futbolito Fusión el día martes para que te des un quemón de lo que es, vaya, a sacarle chispas a la cancha del futbolito Fusión. Un puesto en Fusión 90.1 FM, escucha Fusión de música y fútbol. Oigan, y ya tenemos ganadores del Papi Chulo. Se van a ir a disfrutar de esta fiesta retro el día 19 de junio, o sea, mañana, con nuestros amigos de Habana Club. Y son Mario Rafael Lara Presa, muchas felicidades. Marisol Cetina Castillo, también muchísimas felicidades. Claudia Ivette Serrano Reyes, felicidades. María del Carmen Espinosa Ramírez y Alma Grisel Rosas Conde, muchas felicidades, mis estimados. Van a ir a pasar extraordinariamente bien, a disfrutar de esta fiesta retro de Papi Chulo. Y Fusión 90.1 FM te lleva, como siempre te digo, te llevamos a los mejores lugares, los mejores eventos de Veracruz y Boca del Río. Y habiendo dicho eso, pues nos vamos con música, regresando al duelo musical retro. Y es jueves, hoy toca para que tú elijas tu canción favorita. Dos grandes piezas de los noventas tenemos el día de hoy, ¿eh? Así que yo que tú no me despego para votar en un rato más. Vámonos con música, Arjona nos canta Mujeres. Yo soy Rubén Saldaña, estos Fusionados de Fusión 90.1 FM.

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Y estamos listos, mis estimados, para dar inicio a esta batalla musical con el duelo de canciones retro. Hoy es jueves y hoy toca aquí en Fusionados de Fusión 90.1 FM. Tenemos dos grandes piezas, dos exponentes de la música latina muy importantes a nivel internacional. Vamos a subirnos a la máquina del tiempo, vamos con la canción número uno para que tú vayas calentando motores y votando. Te recuerdo la línea 2299-6087-63. Ahí vas a poder votar para elegir a tu favorita. Vámonos hasta 1990, cuando llega un icónico y mundial, sí, un impacto mundial tuvo este señor dominicano con un material discográfico titulado Bachata Rosa. Yo diría que es un histórico material discográfico. Fue un parteaguas muy importante, aunque él ya venía desarrollando una carrera interesante en su país de origen, en la República Dominicana. Es con este material donde da el salto a nivel mundial. Y precisamente con este tercer sencillo, que fue el que tocó la puerta en México y que se ha colocado como uno de los himnos más importantes del romanticismo, con estos acordes sensuales de la bachata, con una letra que yo en 1990, pues no sé qué edad tendría, pero era muy pequeño, no entendía muy bien. Ahora, analizándola, la entiendo. Es una letra muy sensual, muy sensual.

sugestiva. Se habla del acto amoroso como tal. Sí, es en una metáfora de un pez que toca la nariz en la pecera. Y te estoy hablando, por supuesto, de burbujas de amor.

0: ¿Cómo no cantarlas, verdad? Si son verdaderos himnos.
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0: 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La nota en la que el maestro Juan Luis Guerra borda esta canción con esa voz tan característica, con estos alcances vocales que él tiene.
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0: Ese melisma sabroso y tropical, el melisma es el... ¿Eso es un melisma? Podría dejarla así, escucharla completa. Mis favoritas. De 1990, Burbujas de Amor. Vota 2299-6087-63. Del otro lado, vamos un poquito más reciente al 2009, aunque ya tiene su tiempo.
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0: Llega esta canción sasa del gran Luis Enrique. Esta famosísima canción de salsa escrita por Jorge Luis Piloto, un extraordinario maestro del tropical y de la salsa, y por Jorge Villamizar, también integrante de Basilos, fue lanzada en el 2009 por el cantante nicaragüense Luis Enrique. Bueno, tú ya lo conoces, ha estado presente en eventos aquí en el puerto de Veracruz, un ícono de la música tropical, de la música salsa y de la balada también, de su álbum Ciclos. Esta canción es buenísima, es buenísima.
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0: El gran Luis Enrique.
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0: Vota 2299-6087-63. Canción número 2. Luis Enrique, Yo No Sé Mañana. O Burbujas de Amor con Juan Luis Guerra. Al 2299-6087-63. Y en lo que llega el ganador, vamos con música. Vamos con otro romántico, Ricardo Montaner, El Poder de Tu Amor. Fusionados de Fusión 90.1 FM.

0: Ya está. 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
2: Y bueno, despedimos prácticamente la emisión de Fusionados el día de hoy con este duelo de canciones. Ya conté los votos. Está solamente a unos segundos tú de definir la ganadora. Te recuerdo, canción número uno de 1990, Juan Luis Guerra, Burbujas de Amor.
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2: Canción número 2, Luis Enrique, Yo no sé mañana.
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2: Oye, esto está pues prácticamente ya definido. Tú lo escogiste, ¿eh? Andan romanticones el día de hoy, andan dominicanos el día de hoy. Pero mientras yo me despido, yo soy Rubén Saldaña. Muchas gracias por haber estado acompañándonos en esta emisión de Fusionados de Fusión 90.1 FM. Mañana tenemos cita en punto de las 11 de la mañana. Te recuerdo que mañana es la hora del cumpleañero. Si cumples años en el mes de junio, es momento de que te registres en nuestro portal fusionradio.mx para que puedas participar en las dinámicas y ganar las cortesías de nuestros patrocinadores. Canción número uno, Juan Luis Guerra. Siguen votando. No hemos cerrado las votaciones. Oigan, en punto de las 5 de la tarde vamos a tener una transmisión especial del restaurante Los Giros Ruiz Cortines. Con Ivón Pacheco voy a andar por allá, tu servidor Rubén Saldaña. Y va a estar Gustavo Lara ahí presente para que usted llegue ahí al restaurante Los Giros. 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Oigan, pues creo que esto ya está definido, mis estimados. Ya se dijo y usted lo eligió.
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2: Estoy contando, estoy contando. No me he ido, estoy contando, aquí andamos. Ya se cierran votaciones. Y pues sí, ganó quien tenía que ganar. El maestro Juan Luis Guerra. Y con esta canción sasa, Burbujas de Amor, vamos a despedir el programa el día de hoy. Muchas gracias, come rico, viva sabroso, abraza a quien tenga al lado y sea feliz, que a eso venimos a este mundo. Yo soy Rubén Saldaña. Duelo musical retro, tú la elegiste, tú la coronaste, Burbujas de Amor con Juan Luis Guerra. Se quedan en Fusión 90.1 FM, siempre buena música.

0: 3, 5. 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

0: ¿Qué tal se escuchó miedo? Definitivamente, esa letra llegó con todo. Lo curioso es que, aunque muchos la identifican como una de las baladas más intensas de Pepe Aguilar, la composición original en realidad fue creada por el talentoso Reilly Barba. Esta rola formó parte fundamental del disco Historias de mi Tierra, donde Pepe Aguilar demostró que su capacidad interpretativa siempre supo darle un sello único a cualquier historia de desamor, convirtiéndola en un referente que hasta la fecha sigue sonando en todos lados. 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

0: Acabas de escuchar The Tide is High, vivo, en la voz de Blondie. Un dato curioso es que esta canción no fue escrita originalmente por la banda, sino que se trató de un cover del grupo jamaiquino The Paragons, lanzado originalmente en 1967. Blondie logró convertir esta pieza de reggae en un éxito mundial a principios de los 80, dándole un estilo único que definió su etapa de madurez musical. Sigue en Fusión 90.1 FM.
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0: La carrera de Pablo Alborán cambió por completo cuando publicó su primer sencillo, Solamente tú. Este tema alcanzó rápidamente número uno en las listas de popularidad en España, logrando que el mundo entero pusiera sus ojos en el talento de este cantautor malagueño. Aquel momento fue el inicio de una trayectoria llena de éxitos que lo consolidó como una de las voces más importantes del pop en español. 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

0: 4, 3. 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
2: Acaba de sonar Ritmo de J Balvin and the Black Eyed Peas. Seguimos en Fusión 90.1 FM.

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0: 5 en punto. 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
2: 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Un concierto muy esperado porque precisamente, bueno, pues van a poder disfrutar de estos 30 años de trayectoria artística de Gustavo Lara. Y bueno, qué mejor que hacerlo cantando sus canciones, pasándola muy, muy bien. Y por supuesto, pues con un concierto muy, muy esperado, muy nostálgico, diría yo, porque quienes nos tocó esa época, Rubén, noventera, sí, claro que nos acordamos de... Aliento con aliento.
3: Princesa, princesa.
2: Por favor.
3: A la sombra de los ángeles.
2: ¿Cuántas chicas no enamoraste en la secundaria con esas?
3: Hombre, imagínate,
2: canciones?
3: Ya llegabas, les cantabas de las de Gustavo Lara y caían. Porque las letras estaban, mira, diseñadas para que cayera la palomita en ese momento, ¿cómo no? Y aparte, mi estimada Ivonne Pacheco, ya está aquí. 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concierto que viene con muchas sorpresas, como bien tú decías, el factor nostalgia con todas esas canciones, pero también tiene preparadas sorpresas, porque está también lanzando material discográfico, está en incursionando en nuevos géneros y todo eso, bueno, no les vamos a adelantar, va a ser sorpresa lo que él tiene preparado para este 20 de junio en el Teatro de la Reforma.
2: Así es, Rubén, oye, y bueno, por supuesto que pueden venir aquí a Restaurante Los Giros, sucursal Ruiz Cortines, aquí es donde estamos el día de hoy con esa transmisión especial, y como bien lo 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
3: Es correcto, mi estimado Ivonne. Vamos a mandar micrófonos allá a cabina. Nosotros vamos a estar un rato más aquí en Restaurante Los Giros, sucursal Ruiz Cortines, en esta transmisión especial. Ya llegó Gustavo Lara, está esperando por ustedes. Láncense para acá. Mandamos micrófonos a cabina de Fusión 90.1 FM y regresamos.
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1: Fusión 90.1 FM, continuamos en esta transmisión especial desde Restaurante Los Giros, sucursal Ruiz Cortines. El día de hoy, mi querido Rubén Saldaña, estamos bien emocionados porque ya falta muy poco para este gran concierto de Gustavo Lara en el Teatro de la Reforma.
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1: 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Vamos en este momento allá a cabina de Fusión 90.1 FM.
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1: Amigos de Fusión 90.1 FM, continuamos en esta transmisión especial en esta tarde desde Restaurante Los Giros, sucursal Ruiz Cortines. 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
2: 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Que nos dejó tantos éxitos, nos dejó composiciones importantes. Hace rato estábamos platicando con cuántas enamoraste con las canciones de Gustavo Lara.
1: Sí.
2: Oye, muchísimas. Y que ya se va a estar presentando próximamente el día 20 de junio en el Gran Teatro de la Reforma, el gran Gustavo Lara, celebrando 30 años de carrera. Y tienes por ahí tu información, mi estimada Ivonne, que nos
1: así
2: van a dar.
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2: 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Continuamos con más de esta transmisión especial a través de Fusión 90.1 FM.
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1: Ahora van a compartir el escenario contigo para celebrar tu carrera musical, que no es nada fácil.
2: Sí, no, ya son 30 años y pues bueno, como bien dices, estamos siendo arropados por gente que quiero mucho, gente que ha estado en mi vida y todo. Por ejemplo, va a estar mi hija cantando conmigo. Es la primera vez que vamos a hacerlo juntos arriba de un escenario. Ella vive en Mérida, estudia su carrera de psicología, o sea, no tiene nada que ver, pero canta muy bien. Obviamente desde que nació, pues yo la tengo ahí cantando conmigo y todo, en el coche, en las casas y demás, pero ya arriba del escenario es diferente. Entonces va a ser un momento bien bonito, muy especial. Va a estar conmigo también mi tío Gustavo. Gustavo Sosa es un cantante veracruzano que ha estado en muchísimas agrupaciones aquí en el puerto. Estuvo trabajando de corista y percusionista de Yuri en una época. Ahora ha estado trabajando también hasta en el gobierno, haciendo cosas, pero sin ninguna duda ha sido alguien muy especial para mí, porque fue como mi primera referencia musical. Entonces va a ser muy bonito también estar compartiendo con él. Va a estar el maestro Delfino Guerrero en el arpa, que también ya es un clásico en Veracruz. Él es el ajonjolí de todos los moles. Y pues bueno, voy a tener la presencia, la compañía de un gran amigo, que es Nicho Hinojosa. Nicho viene a hacer una participación especial porque él me dijo: amigo, dile a la gente que voy a cantar contigo un par de canciones, que voy a acompañarte en tu celebración, pero yo me presento en otro lugar ese día. Claro, él se va a presentar en otro lugar. Entonces yo le dije, yo siempre lo voy a poner como eso, como un invitado especial, como alguien que quiere ser parte de mi celebración. Entonces va a ser una noche bien bonita. Estoy nervioso en el sentido de que es mi tierra. Le quiero entregar a la gente un concierto de muchísimo nivel. Celebrar 30 años en una carrera tan difícil ha sido muy costoso en muchos niveles, ¿no? De mi vida. Entonces, pues bueno, quiero invitarlos, quiero que sean parte de, entonces ojalá la gente me pueda acompañar.
1: Claro que sí,
3: ¿no? Nosotros hemos visto la respuesta ahí en cabina. Gustavo, ya estuviste con nosotros acompañándonos ahí en vivo en la cabina. Tuvimos una llamada telefónica contigo y precisamente estábamos platicando de eso, de la respuesta que estás teniendo del pueblo jarocho. Eres profeta en tu tierra, definitivamente. Lo que estabas platicando también, 30 años de carrera musical, no es fácil. Grandes éxitos que se han quedado ya como parte de la cultura popular de nuestro país. Canciones, justo hace rato estaba platicando con Ivonne, ¿con qué canción enamoraste en los 90s? Princesa, La Sombra de los Ángeles, todas estas canciones, pero te estás sumando también a nueva música, estás sacando nueva música. Justo platicábamos en cabina, no estás peleado con ningún género musical, aunque lo tuyo es el romanticismo, ¿no? Definitivamente, estás también incursionando y subiéndote en este nuevo reto de la nueva música, de lo que estás escuchando.
2: Sí, obviamente tú no te puedes casar con lo que pasó hace 30 años, ¿no? O sea, le debo muchísimo a esas canciones. Pero definitivamente, pues yo en 30 años he evolucionado, he madurado en muchos conceptos, y en esta parte, en la parte musical, para mí sí ha sido importante siempre hacer una propuesta. No, obviamente me gusta hacer tributos, he grabado covers y todo esto, pero creo que lo más importante es mostrarle a la gente qué sientes, qué piensas, cuál es la música que te mueve. Y sobre todo, yo ahora, como artista independiente, o desde hace muchos años, no tengo ninguna línea a seguir o alguna moda a seguir. Entonces, eso me da la libertad de hacer las canciones que yo quiera, y la gente las ha recibido poco a poco. De repente, cuesta trabajo porque sacar Princesa, sacar Aliento con el Aliento es complicado, de las listas o de una programación. Pero pues bueno, seguimos haciendo propuestas hasta que el cuerpo aguante, ¿no?
1: Muy bien.
3: Correcto.
1: Pues vamos en ese momento allá cabina de Fusión, vamos a un corte y regresamos. Recuerden, este sábado 20 de junio en el Teatro de la Reforma, 30 años de celebración de la carrera de Gustavo Lara. Vamos a cabina de Fusión 90.1 FM.

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1: 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Estamos pues llegando ya a la parte final de esta transmisión especial. Vayan por favor y dejen sus comentarios, sus buenos deseos para Gustavo Lara, que tuvimos una transmisión en Fusión Radio MX, que es nuestra cuenta oficial en Facebook. Ahí nos platicó, nos dio incluso algunas primicias de lo que va a venir en este concierto este sábado 20 de junio. Y me parece que pues hay que apoyar también, ¿no?, a nuestros talentos de casa, porque así lo sentimos, Rubén.
2: Así es, y el pueblo jarocho ya está listo, como bien dices, mi estimada Ivonne, para apoyarlo, para disfrutar de su música, porque muchas de sus canciones se volvieron piezas importantes de la cultura musical de nuestro México lindo y querido, y hoy está aquí en Restaurante Los Giros en vivo. La cantidad de fans que están llegando a tomarse fotos, el autógrafo y a platicar un rato con él, ya usted, como dice Ivonne, lo pueden constatar desde nuestra página de Facebook, Fusión Radio MX. Ahí ya está todo guardado, ahí está todo registrado, para que vaya y que lo vea.
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2: 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Compartir micrófonos contigo. Muchas gracias. Sí.
1: Gracias, Rubén Saldaña. 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
1: Fue plan con maña, Rubén, me salió perfecto.
2: Dos veces la besó y dos veces Gustavo Lara, se repitió la toma, así venga usted por su beso, dos veces de Gustavo Lara, dos que aquí veces. Las va a estar esperando.
1: Oye, es que están como los vinos, este señor, qué guapo, pero sobre todo qué talentoso.
2: Te vi sonrojada, Pacheco, te vi contenta, ¿no? Te vi emocionada y eso me parece extraordinario. Entonces, oye, el día 20 es la cita para que vayan a verlo cantar con todo lo que ya nos platicó.
1: Así como yo me he emocionado, seguramente ustedes también, y le hablo a las mujeres porque sé que son las que más disfrutan y siguen la carrera de Gustavo Lara. Nos despedimos.
2: Ahora sí nos despedimos, Ivonne Pacheco, muchas gracias.
1: Muchas gracias, Rubén Saldaña, yo soy Ivonne Pacheco, Adrián en la parte de promoción, Margarita Velasco en el área de ventas y allá en cabina Carlos Cortés. Nos despedimos, sigan disfrutando de la programación.
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